novia, muchas novias, tengo una, mañana otra, pero no hay boda, y que me pregunto si tengo muchas novias.